0: entonces tú eres como un taxi Uber. 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
1: Sí,
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